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Costa, amor de novela, qué lindo tema, maestro. Muy bien, acá, aquí el tiempo va rápido, maestro, ¿verdad? Se nos fue volando esta una hora increíble, maestro, ¿verdad? 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Bueno, nos vamos. Queremos agradecerle ya el minuto. Nos sumamos en la 94.3 FM del Este. Excelente, gracias a toda la gente que nos acompaña siempre, ¿verdad? Agradecidos a todos nuestros queridos amigos. Antes que nada, Jorge Antonio, puede ser ilusiones, fugitivo puede ser. Y estoy medio enojada, pero medio en duda de mí. Y bueno, a veces siempre hay pelea. Eso es como toda una relación, siempre hay, ¿verdad? ¿Verdad? Cuestión de que uno, muchas veces uno siempre pasa por ese momento, ¿verdad? Pero son cosas que muchas veces uno se da, ¿verdad? ¿Eh? Luciana, gracias a toda la gente de TikTok. Muchas gracias, ¿eh? A los grandes amigos, nosotros volvemos en TikTok recién en el día de mañana de vuelta, porque ahora vamos a tratar de descansar un poquitito, porque el lunes se nos pone un poquitito pesado, mucho trabajo. Así que en el horario de la 94 nos van a escuchar directamente desde la aplicación de radio online y así también desde la 94.3 FM del Este. Así que agradecidos a toda la gente que estuvieron con nosotros hoy en TikTok. Gracias por esa muy buena onda que siempre nos tienen, siempre los grandes amigos. Y mañana de vuelta, después del sorteo de Bingo Rifa Salvatore. Que pasen de la mejor manera esta noche. Y bueno, mañana estamos de vuelta y en minutos en la 94 Ciudad del Este.

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0: Querido amigo Rubén, ¿cómo está, querido? ¿Todo bien? ¿Espectacular? ¡Excelente! ¡Maravilla! ¡Qué lindo! ¿Qué tal? ¿Pasaste tu fin de semana bien? ¿Espectacular? ¡Qué bueno, qué bueno! Es lo mínimo, ¿verdad? Algunas lluvias que cayeron por el fin de semana por acá, por la República del Paraguay, me dijeron acá los grandes amigos de aquí en Buenos Aires que está haciendo frío, maestro, ¿eh? Amigos, amigas, después de nuestro compañero Arsenio Aguilar y Gustavo Milena, ya estamos aquí en vivo para que podamos compartir con todos ustedes la propuesta espectacular aquí en la 94.3 FM del Este. Nosotros aquí desde Buenos Aires, República Argentina.
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0: Le hacemos llegar el saludo cordial a toda la gente que escucha en la 94.3 FM del Este. Hoy venimos con mucha movida, maestro. Viernes, un poquitito pesado para muchos que están cansados, tirados ahí en la cama, está ahí tirado en el sofá, tirado en el sillón, pero bueno. A pasarle combustible, a actualizar el cuerpo con algo bien fría, un juguito, cero gas hoy, maestro, un churrasquito espectacular, una empanadita al horno, una ensaladita que uno se organiza siempre en hacer los lunes, ¿verdad? Y bueno, que digo, un asado, heladera, directo al microondas, una picadita. Con algo para que podamos acompañarle, ¿verdad, maestro? Sí. Pero la buena música, la que no puede faltar siempre con ustedes aquí en la radio. Sí.
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0: Bueno, ¿cómo están las lindas mujeres que nos escuchan? ¿Qué tal? ¿Cómo están las chicas? ¿Todo bien? ¿Espectacular? ¿Pasaron súper bien el fin de semana? ¿Pasaste bien? ¿Te quitaste todas las ganas? ¿O te quitaste vos o te quitaron todas las ganas? ¿Cuál de las dos? ¿Cuál de las dos? Hoy está con tanque lleno, ¿verdad? Está. Siempre estoy, me dice acá, ¿verdad? Una que me manda acá mensaje. Dice que las mujeres, ¿verdad? Dice un dicho popular, Rubén, ¿vos crees que las mujeres nos llevan ventaja? Que las mujeres nos lleven. Que nos lleve a ventaja en algo.
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0: Que las mujeres dicen que tienen más secreto que el hombre, según la estadística.

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Llega Marcos Vinila, la voz de Azteca. Llega el ex Vallenatos de la Cumbia. Espectacular, maestro.

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0: Algunos que se fueron ya hace 5 años ya. ¿Por dónde se fueron? Esa es la pregunta, ¿verdad? ¿Por dónde se fueron? Oye, ojo a España, ¿eh? A veces comen de esperanza y de allá. 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

0: Bueno, me preguntan acá si estamos haciendo en TikTok el programa. Yo les digo a ustedes que no estamos transmitiendo en TikTok porque hoy no lo vamos a hacer en TikTok. Hace rato estaba haciendo una hora. Mañana sí me comprometo a ustedes, ¿verdad? A pesar de que quedó hermoso, quedó el estudio acá, pero espectacular, maestro. Me gusta, maestro, porque estoy trayendo más luces. Mañana me llegan las luces láser, que me encanta decorar acá el estudio de la radio de acá, que hacemos con mucho cariño con ustedes, ¿verdad? Mucha gente, muchos amigos también cree que también nosotros estamos haciendo desde Ciudad del Este el programa. No, señores, nosotros estamos aquí en Buenos Aires, República Argentina, y de aquí nosotros nos ponemos en enlace con la 94.3 FM del Este. Bueno, semana muy especial. Semana muy especial porque yo le quiero comentar a toda la gente, ¿verdad? Porque es mi idea, lo que le voy a contar, ¿verdad? Para el mes de noviembre, si Dios así lo permite, estoy organizándome a hacer y me voy a esforzar a lo máximo de poner todo el empeño, el conocimiento de mi trabajo con estos largos años de radio ya que tengo, ¿verdad? Entonces yo digo, esto hemos hablado nosotros acá con los compañeros colegas de radio. Estamos, ¿no? Y así ayer para Isabel Mitán, ayer para la... Va a ir para Yapoy. Nosotros hemos comenzado, yo les voy a comentar la historia, cómo empezó esto. Esto empezó en las redes sociales con Río Vera, en aquel entonces cuando él tenía la página, de Rigoberto, ¿verdad? En un momento, en una ocasión, él me mandó un mensaje. Me mandó un mensaje desde Paraguay. Me dijo, Jorge Antonio, me dice, yo soy Rigo Vera. Un gusto de poder saludarte. Ambúdame la historia, mi chimía, ya. Lo estamos, me soy Cuase, allá va. Cuase. Va, es Charupi, por la Romuajela, Coapela 94, va a llevar. Y yo eso, ahora va a ser la única que le voy a contar cómo hemos llegado, para que no sea muy larga la charla, voy a ser muy bien cortito. Después de la pandemia, casi, ya cuando la pandemia se habilitó, empezó la pandemia, ¿verdad? Habilitarse, poquitito se está habilitando ya la pandemia, ¿verdad? Es decir que cuando, yo me asusté cuando llegó la pandemia, yo dije, bueno, no se podía ir en el súper. Después llegó el fallecimiento de mi papá, que cuando se cerró todo, nosotros no podíamos ir, ninguna de la familia no podemos ir. Nos tocó ese momento y todos los que estuvimos acá en Buenos Aires, no podíamos ir. Lo de Catuy, ojo, porque oñembo tu paite la... he viajado en avión, en micro, en transporte no podía viajar. Porque a mí me dijo bien un gendarme, me dijo una vez, me dice, mira, Paraguay, yo te voy a decir una vez, te vas a ir, pero allá te van a agarrar y te va a salir el doble. Entonces había forma, yo me quería ir, voy a, pues bueno, de allá yo paso como quiera, es por decirlo, ¿verdad? Y bueno, después me explicaron bien, me dice, pues yo quería ir, pues, ¿quién no quiere ir, verdad? En ese momento me sentí un poco desesperado el momento que nos llegó, y bueno, y supe entender la razón, ¿verdad? Después de ahí empezó la pandemia a habilitarse un poquitito, a despejarse la gente, había más oportunidades de salir, ir, por ejemplo, al supermercado, por ejemplo, con barbijo, toda esa cosa. Y la radio y los boliches, todo cerrado. Colegas que se dedicaron ya a trabajar en otra cosa, algunos boliches que ya no se habilitaron acá. Yo la verdad que nunca dependí de trabajar solamente boliche, siempre dependí de mi trabajo, de lo que todo yo aprendí acá, aparte de esta profesión, ¿verdad? Cuando en un momento ya nosotros hemos hablado con unos colegas, y después ya el amigo Juan Antonio Amarilla, de la ciudad de Caguazú, Es el administrador del grupo de WhatsApp de Juan y Rigo, ¿verdad? A enviarse ti mensaje y dice: amigo, yo soy Juan Antonio Amarilla, te saludo acá desde Paraguay. Me pasaron un número tuyo algunos colegas y me parece que escucharon unas grabaciones mías en animación ahí. Tenga, ¿entendés? No bueno, más o menos así de yapa. Y ahí la gente, hablaron ellos con Rigo Vera, Juan Antonio Amarilla, hablaron ahí, estaban en el grupo de Juan y Rigo. Y justamente ahí Rigo Vera me envió un mensaje. Me dice Jorge Antonio, me dice: yo soy Rigo Vera, me dice. Y hay un chacho que también me escribió, le dije: no, se hay que equivocarse, ¿se acuerda? No, ese es Juan Antonio Amarilla. Me dice: yo también estoy en el grupo de Juan y Rigo.
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0: Y ahí salió la idea de con Rigo cuando estábamos hablando. Me dice: yo tengo una página, me dice, y me encantaría que vos hagas tu en vivo. No, ¿tenés un equipo preparado así para hacer un programa en vivo? Y yo justo estaba armando acá el estudio. Me independicé después de no trabajar más en la radio. Empecé a comprar los equipos, ¿verdad?
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0: Y yo le dije: mira, mi equipo no está preparado para... Podamos hacer eso, que podemos intentarle. Hicimos más o menos salió la grabación, es verdad. Eso es verdad, chiflaba todo, eso sí. Pero bueno, la idea, la intención es eso, maestro. Pues después, ya en la otra semana mejoramos el equipo, ahí salió muy bien. Tuvo una reproducción, creo que 75.000, creo que tuvo. Después le dice Rigo Vera:
2: estés donde estés, alto parlante.
0: O más no sea, no, y tal, esa página me dice, me dice que medio, oye, bloqueáis.
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0: Y quería saber cómo iba, le con la mitad, ya va. ¿Cómo te voy a decir eso que se dice en una forma? En el WhatsApp también pasa eso.
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0: Le hackearon, exactamente, le hackearon. Y ahí yo le dije a Rigo, ¿verdad? Y me dice: vamos a hacer cada fin de semana, vamos a ganar curso, ¿verdad? ¿Entendés? Vamos a ganar curso, pero bueno, y él también le sumaba muchos seguidores. Yo, cuando yo ingresé en la página de Rigo, cuando yo empecé en la página de Rigo, más o menos estaba como 60.000, 65.000 seguidores tenía, 70 y piquito. 60.000 seguidores, ¿verdad? Y después cuando nosotros hicimos y empezaban a seguir la gente. Y después hacía también, Derli Ariel también hacía también su programa en vivo en la página de Rigo. Hacía muy lindo programa. No sé ahora por qué no hace más. Baico, Derli. Aparte le mandamos un saludo grande a Derli Ariel, ¿verdad?
1: 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Hoy te estamos.
0: Y ahí fue que nosotros hicimos cada fin de semana y de ahí surgió, ¿verdad?, la idea de poder hacer aquí. En la 94 empezábamos un sábado, después de Charlie.
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0: Y ahí surgió la idea. Ahí surgió la idea de hacer el programa, ¿verdad? Y después ya nosotros hemos hablado con Pastor y ahí nosotros coordinamos para hacer el programa acá en la 94. Y ahí empezó todo. Y ahora ya casi 3 años y algo. Ya no vamos por 4 años, ¿verdad? ¿Eh? ¿Cómo pasa rápido el año eso? Y de ahí surgió la idea de que de mi parte yo le dije a Rigo, Rigo, voy a armar una radio online. Y desde ahí voy a hacer el programa en la 94, porque yo no podía hacer desde la página de Facebook porque no salía bien. No salía bien el programa. Entonces, también eso también opinión de los directores de Mira acá, me dice, va a salir espectacular. Y ahí yo empecé a comprar los equipos. Y ahí empezó todo, ¿verdad? Cosa que nosotros siempre yo digo, es lindo porque yo siempre, y acá nosotros hemos conocido compañeros, colegas espectaculares, muchos amigos, colegas que son muy buena gente, lo que vale la pena decirlo, muy buenas personas, DJs, que yo he conocido en Ciudad del Este también mucha gente que son muy buena gente. Y de paso le mando un saludo grande, sin nombrarle, porque son muchos, muchos amigos que hemos conocido tras del evento que hemos hecho en Ciudad del Este. Y nos fuimos y llegamos a conocer el estudio y la radio también. Y ahí empezó todo. Y ahí estamos, maestro. Y ahora Rigo, por ejemplo, Rigo Vera, por ejemplo, cambió su página. Llegamos a los 100.000 seguidores en Facebook, ¿verdad? Y siempre me dice, increíble, me dice, vamos a llegar a los 100.000 y estábamos llegando a los 80.000. Después de 80.000 estamos llegando a los 90.000. De los 90.000 estábamos y estamos contando. Conteo regresivo, Jorge Antonio me dice. Boigo faltás, ahí ha faltás. Y dice, Lo nos envía con fotos de cada número que falta. Es lindo, ¿verdad? Grande Río, le mando un saludo grande en la ciudad de Caraguaté, que siempre lo escucha. Y ahí nosotros hemos empezado y ahora él, por ejemplo, superó. Creo que tiene ahora un muy bueno de seguidores. Creo que tiene 130.000 y algo tiene, ¿verdad? 140 creo que tiene ahora. Pero llegamos a los 115.000 personas. Y ahí yo no hice más el programa en vivo en su página, ya porque ya estábamos haciendo en la 94, porque nosotros, yo hacía desde su página la 94. Y eso fue la historia. Y con Río Vera, yo no me conocía tampoco con Río Vera. Me fui en la ciudad de Caraguaté y me fui a conocerle, me trató de maravilla, muy buena gente. Con Antonio Amarilla es lo que nos queremos conocer en Caguazú, cualquier momento vamos a estar. Con Pastor también nos llegamos a conocer de Meja. Por lo menos se sea que ese mitad veo un guaré. De DJ, pero no hay mando. Ay, no se mando. Ay, lo pinde. Corazón lastimado. No consigue ocultar. Ahí está Pastor. Y ahora estamos, ¿verdad? Agradecido también a él. Gracias a él también que nos cede este horario con mucho respeto. Y también estamos los sábados. Bueno, la idea es, de no ser tan larga, ya casi 10 minutos ya estoy hablando. La idea es hacer el sábado 19 horas como va a ser el aniversario de Juan Arroyo un 21 de septiembre y eso va a caer el lunes. Pero yo digo que voy a hacer el sábado y el lunes va a ser un programa especial otra vez. Va a ser dedicado a él, pero el sábado quiero hacer un homenaje. El sábado quiero hacer un homenaje a él. Nunca lo hice a su estilo, ¿verdad? Escucho toda su grabación a tu día. Se me decató en allá, ¿no? De igual a Oceba, pero los remeras también con su fe. Compararlo con jamás igualarlo, ¿verdad? Pero nosotros por cariño que tenemos a Juan Arroyo. Y yo no le llegué a conocer a nivel personal, pero yo escucho su trabajo como escucho el trabajo de Rigo. Y llevo y uso esos medios, ese formato. Con los mitagos de India, llamaré, copiamos, copiacé, ya de igualar. Nadie se quiere igualar. Nosotros hacemos ese estilo porque es a la gente le gusta así. A los amigos les gusta así el programa. Clasiquero, cachaca de la buena. A medio que anima. Y lo mitad me deja, mientras que lo mitad. 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En mañana ese boleta para me subí. Justo cuestión de tiempo, puja. Sí. Queremos hacer el sábado. Anoche estaba animando acá en TikTok. Justo también se comunicó también. Hay un hermano que se llama Herminio, el hermano de Juan, de Río Rigoberto. Estaba viendo el programa. Y nos felicitó y todo también. Ahí saqué la foto también. Voy a publicar después en las redes. Siempre estará presente. Yo todavía no hago homenaje a Río así grabado. Grabado todavía no hago, ¿verdad? Hay otro colega que hicieron espectaculares, que lo hacen de maravilla, pero de mi parte.
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0: De mi parte, yo voy a hacer a Juan, le voy a hacer el sábado aquí en la 94, en vivo por TikTok. Así que están todos invitados. Vamos a escuchar los estilos de música que anima en aquellas grabaciones y así más o menos queremos hacerle, ¿verdad? Y después vamos a hacer nuestro estilo también.
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0: Eso va a ser el sábado. Y el lunes otro programa especial por lo de la primavera del 21. Justamente en esa fecha que no se nos fue, ¿verdad? Y lo de Río Rigoberto voy a hacer en el mes de noviembre.
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0: En la misma fecha que le pertenece en el mes de noviembre.

Así que ya están ya invitados toda la gente, ¿verdad? Bueno, esperemos que sea el agrado. Que sea alegrado el trabajo que vamos a hacer. Y bueno, nosotros simplemente, como ya les dije a ustedes también, a los amigos, sea alegrado de todo lo que le ha conocido al Pony Juan Arroyo, ¿verdad? Sí, todos invitados. Yo no llegué a conocer a sus familiares, pero en algún momento que gente que están escuchando en Ciudad del Este, que son familiares muy cercanos hacia su familia, vaya, le saludo grande, cordial, que en algún momento me encantaría conocerle, ¿verdad?

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0: de México, con la voz original.
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0: Con la voz de original que llega desde México. Claro, acá nuestra amiga Lourdes dice que lindo tema, Jorge Antonio. Me dice por acá. Gracias. Julio el Ruso.
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0: Prepárense porque va a estar genial, espectacular. Ya le voy a presentar más artistas porque también va a estar Jay Martínez, La Revancha y Marcos Vinila. El ex Azteca. Hoy en día la voz de Azteca con Marco Vinila, ¿verdad?
1: Sí.
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0: No queda nada mal, maestro. Un lunes así aquí en la 94.3 FM del Este. Claro que sí, maestro. Bueno, quiero enviarle un saludo grande a nuestro querido y gran amigo Jorge Darío. Felicitaciones por el lindo material.
1: 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Bueno.
0: Un gran saludo grande a nuestro querido y gran amigo Jorge Darío y a todos los muchachos del grupo Durango. Este clásico enganchadito para que podamos escuchar.

Qué lindo, qué lindo. Ahí lo vamos a escuchar, el otro tema, el otro material también aquí. Nos envió acá por acá, y ya lo vamos a escuchar acá nuestro querido y gran amigo. Espectacular. Muy bien. Un saludo grande a los amigos que están por allá, por la zona del Alto Paraná. Les mandamos un saludo grande. Claro, a los muchachos quienes siempre nos escuchan, ¿verdad? Ya está en YouTube. También puedes verlo, así canchadito, lo más nuevo. Este clásico que lo han grabado, ¿verdad? Lindo material.

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la radio para que podamos escuchar estos buenos clásicos de Mandingo. Déjame intentar, después de escuchar buenas canciones, verdaderos clásicos de la música tropical, ¿verdad? Espectacular. Pasó la canción de Azteca. Nos pedía nuestro gran amigo Rubén. Rubén Melganejo, que nos escucha desde la ciudad de Coronel Oviedo. Espectacular. Gracias, la amiga Gladys. ¿Cómo está, Gladys? Un saludo grande a toda la gente que nos escucha por allá. Así que un abrazo grande a los grandes amigos que siempre nos sintonizan, siempre por allá, ¿verdad? Así que gracias a todos nuestros queridos amigos que nos acompañan siempre, como todas las noches, en la ciudad maravillosa de Coronel Oviedo. Bueno, algunos temas, baladas, solicitadísimos aquí a través de la radio para que podamos complacer a todos los grandes amigos. Así que aquí lo vamos a pasarle un lindo tema de Bronco, Gigante de América. El amigo Roque, que está escuchando la radio, un saludo grande. El pedido del amigo Roque era Corazón Duro, así que un saludo grande al amigo Roque, especial. De seguridad que está trabajando en la ciudad de Formosa, me dice que está en plena sintonía en la radio, ¿verdad? Gracias a la gente de Formosa. Miriam Soledad nos pregunta si estábamos haciendo en TikTok. No estábamos haciendo en TikTok el programa en el horario de la 94, Miriam. Así que mañana vamos a estar. ¿Qué más? Marcelo, desde la ciudad de Capiatá, dice Jorge Antonio, ¿cómo le va? Dice, un temita, puede ser, dice, algo de vallenato, puede ser. Y saludo a mi hermana que mañana va a estar cumpliendo años, se llama Gloria. Felicidades, Gloria, por los 41 años de vida. Así que de parte del hermano, te desea muchas felicidades. Mucha gente que están prendidos en la radio en todos lugares en la República del Paraguay, en todas las ciudades, lugares que también se reencuentran, algunos compatriotas nuestros en diferentes países, no solamente acá en la República Argentina, ¿verdad? Mucha gente que están en España, que muchos de los que nos escuchan en hora de madrugada, mucha gente, ¿verdad? El amigo Rubén, amigo Carlos, también, que son pintores, así que siempre escucho el programa ahí. Hace rato ya me envió el mensaje, así que gracias. Gracias por esa buena onda siempre a todos los grandes amigos.

0: canción y esta es una hora que sube Fugitivos. Tema espectacular para que uno pueda dedicarle a la persona armada, ¿verdad? En especial que trae lindos recuerdos de estos lindos temas, ¿verdad? ¿Eh? Hermoso es amar a la persona y ser amado, dice por acá también nuestro gran amigo Roque, que nos está escuchando, ¿verdad? Bueno, gracias a todos los grandes amigos, gracias por la comunicación siempre de toda nuestra gente que nos sintonizan a través de la Poderosa 94.3 FM del Este. Mañana nosotros estamos de vuelta desde las 22 horas en vivo aquí en la 94. Antes nos escuchan en la 99.7 Radio Suceso San Juan de Bomuceno. Rubén Domínguez desde los sectores de controles de la 94, desde San Lorenzo, Paraguay, está nuestro compañero Misael Franco, DJ.
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0: Y por supuesto, nosotros aquí desde la República Argentina le deseamos una excelente madrugada del martes para todos. Será hasta mañana.

sintonizando 94.3 FM del Este entre las 0 y las 4. Esta es otra edición, nunca una edición más de Sin Fronteras. Sin Fronteras entre las 0 y las 4. 94.3 FM del Este, acompañando, proponiendo música, proponiendo por sobre todas las cosas un abrazo solidario, visitas, tenemos también llamadas, igualmente tenemos referencias que tienen que ver con el mundo del agro, la economía, todo, absolutamente todo, para que usted se encuentre con nosotros. Pero sobre todas las cosas, un inmenso territorio de canciones y esperamos llegue al corazón de usted. Esa es un poco la intención. 94.3, estamos en Sin Fronteras. La dirección, Pastor Medina, la colaboración especial de Edgar Jiménez, la parte de técnica, la música, preparada especialmente por Papi Ovelar. La producción general, la pastoriza, la colaboración también en el momento justo de DJ Silver y nuestro gran amigo El Guardia, Rubén Domínguez, y la voz Juan Pastoriza. Siempre este espacio ayudando a que nadie se sienta solo o sola en estos senderos especiales del día. Esta es la radio compañía, esta es la radio que propone, la radio que está junto a usted. Amigos, estamos hasta las 4, Sin Fronteras. Esperamos que disfruten con estas espectaculares canciones.

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Hasta las 4, Sin Fronteras. Hablando de muchas cosas, hablando de temas varios que seguramente serán de su interés, al menos eso suponemos. La idea es acompañarlo, amigo, amiga. El otro día hablamos de que existiría una ley para poder hacer frente a la raza de perros peligrosos, o sea, algunas razas consideradas peligrosas. Pero ahora salió un entrenador de perros que dice que no hay raza peligrosa. La educación temprana y también manejo adecuado previene conductas agresivas en animales grandes. Es mentira que sean peligrosos. El DT canino Alfredo Romero abordó un poco o mucho los factores que desencadenan la agresividad en las mascotas, destacando por ejemplo la crianza y la tenencia responsable como ejes muy grandes para evitar incidentes graves en los hogares. La evaluación del comportamiento de estos ejemplares, que son potencialmente peligrosos, revela que la falta de socialización temprana y la ausencia de límites claros condicionan el carácter de cada perro. Los factores ambientales y el estrés influyen también de manera directa en la conducta de estos animales. La presencia o la creencia de razas específicas como el pitbull carece de un sustento científico. Cuando se analiza las causas de las mordeduras que a veces registran en una comunidad, la responsabilidad recae enteramente en los propietarios. No existen perros malos, no hay perros malos, sino tutores irresponsables que omiten la necesidad básica de estimular física y mentalmente a sus perros. La fuerza de la mordida y que un perro sea grande no determina que sean agresivos. El adiestrador trabaja basado en el castigo físico, revoluciona negativamente el comportamiento habitual. La socialización con otros animales y personas debe iniciarse desde muy temprano. Las experiencias traumáticas no gestionadas tienen que ver con que estos se vuelvan peligrosos. El respeto a las señales de calma que emiten los ejemplares previene de situaciones de riesgo dentro de la parte familiar, del núcleo familiar. El error más común, más grave, es humanizar al animal y no entender que requieren normas claras y actividad para canalizar sus energías diarias. El uso de bozal adaptado y correas en espacios públicos constituye una medida preventiva de cumplimiento obligatorio para evitar accidentes que pueden ser desafortunados. Tempranamente hay que identificar conductas, permitir aplicar técnicas de modificación de conducta mediante un refuerzo positivo. La implementación de estas normativas de la municipalidad busca en una tendencia responsable a la población sobre las obligaciones legales. El abandono, aislamiento de los perros los vuelve muy agresivos. La educación de la ciudadanía en el manejo respetuoso de los animales, de las mascotas, fortalece la convivencia pacífica en los barrios. Las recomendaciones brindadas por este adiestrador son válidos para cualquier raza canina. Según este especialista, no existen razas peligrosas. Eso sí, no, como no hay perros malos, pero sí existen malos propietarios. Amigos, estamos en Sin Fronteras tocando estos temas. Usted tiene un perro en su casa, un gato en su casa. Bueno, si tiene gato, no va a tener ratón. Al menos eso pensamos, amigos. Sin Fronteras.

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Sin Fronteras hasta las 4.

bien, amigos, amigas. Estamos en Sin Fronteras. Sin Fronteras, aquí en la 94.3 FM del Este. 94.3 FM del Este. La radio compañía. WhatsApp 084-9675-09. La edición, como siempre, es Pastor Medina, técnico de la musicalización total, Papi Ovelar. La voz, su amigo Juan Pastoriza, técnico en estudio, DJ Silver. Bien, como siempre, saludos a todos los amigos que están pendientes. Tenemos varias canciones, tenemos novedades, tenemos rarezas, nostalgia, absolutamente todo en este sendero muy largo, este camino largo entre la 0 y la 4. Sin Frontera y temas como este, por ejemplo. Nueva familia de dinero, de billete. ¿Desde cuándo y, bueno, y qué va a pasar con esta plata actual? Esa es la pregunta que nos hacemos. Como ustedes saben, el Banco Central anunció la presentación de nuevos diseños para los billetes de todas las denominaciones. Bueno, los detalles sobre la entrada en vigencia, la veracidad de las fotos que están corriendo ahora en las redes sociales y otras cuestiones, vamos a estar por lo menos hablando brevemente de todo eso, porque preocupa en realidad, más ahora en esta zona fronteriza donde en realidad hay mucho movimiento de billetes de todos los colores. César Rojas, que es el tesorero del BCP, explicó que recién el 5 de octubre oficialmente se va a conocer los diseños auténticos, los tamaños y medidas de la nueva familia de los billetes 2000, 5000, 10000, 20000, 50000 y 100000. Lo que está ocurriendo ahora en redes no son los diseños, realmente son mentiras. Sobre las razones para innovar, el señor tesorero explicó que a medida que avanza la tecnología también hay que avanzar. Avanzan las falsificaciones, por lo tanto, la actualización es necesaria. Los nuevos billetes que serán presentados después de las elecciones municipales saldrán al mercado a partir del primer trimestre del año próximo, momento en que comenzarán a circular en el mercado en forma ya más gradual. En cuanto a los billetes actuales, que en el futuro serán conocidos como los viejos billetes, estos seguirán, claro, en circulación. No existe ningún plazo para que salga de la circulación. Va a coexistir con los nuevos billetes hasta que desaparezca de forma natural. Esto puede durar 2 años o más hasta que salga de circulación de forma ya natural, pero no hay plazo, aclaró el tesorero. Una de las preguntas, una de las preocupaciones, amigo, ¿cómo está usted? Espero que sepa, tenga proyectos para el día de hoy. Claro, todos tenemos proyectos para el día de hoy. Amigos, estamos en Sin Frontera. Tres fronteras, justamente. Una forma muy sencilla de hacer radio, de proponer compañía con muy buena música. De tanto en tanto algún tema que ojalá sea de su interés, amigo. Ya sea usted brasileño, argentino, paraguayo, árabe, japonés, alemán, lo que sea. Estamos en Sin Fronteras, la 94.3 FM del Este.

Bien, amigos, amigas, estamos en Sin Frontera, quédense con nosotros, disfrutando de esta edición de Sin Frontera. Estás en la 94.3 FM del Este. El WhatsApp para cualquier cosa que usted quiera, 0984-967-509, todo menos dinero, claro, 0984-967-7509. La dirección, Pastor Medina, técnico y musicalización total, Papi Ovelar, todo el talento del Alto Paraná, la voz, su amigo Juan Pastoriza, técnico en estudio, DJ Silver, colaborando con nosotros. Saludos, como siempre, a los municipios de Alto Paraná, ¿eh? Saludos a muchos amigos que tenemos gracias a esta forma de hacer la radio compañía. La parte de producción periodística de la Pastoriza, y usted siempre es el invitado. Espero que se sienta acompañado en estos senderos de un nuevo día. La Policía Nacional intenta o va a alcanzar 42.611 efectivos. Esto ya para fin de año. La Policía Paraguaya prevé alcanzar 46.611 efectivos para diciembre de este año tras el egreso de 5.000 nuevos aspirantes. Así lo confirmaron durante el reciente acto en Luque, donde el presidente Peña y el comandante César Silguero dieron homenaje a 557 uniformados caídos en la era democrática y prometieron mayores recursos para este sector policial. En el marco de un acto oficial, el presidente más el comandante César Silguero rindieron tributo a efectivos caídos en la era democrática y confirmaron que van a modernizar la fuerza pública. Además, la institución va a contar próximamente con 5.000 agentes nuevos. La Policía Nacional pasará de 37.611 uniformados actuales a 46.611 para diciembre. Bien, durante esta ceremonia que se hizo en la Academia de Policía, se enfatizó en el fortalecimiento de la seguridad del Paraguay, que requiere mucha inversión, constante inversión en armas, infraestructuras, recursos humanos, por sobre todo, exigencia social y una fuerza ética, por sobre todas las cosas. Los datos de la comandancia reflejan el crecimiento en la estructura. La fuerza pasó de 26.793 agentes a 37.611 efectivos actuales. Además, la institución cuenta con 2.8 policías por cada 1.000 habitantes, acercándose a la meta de 3 por cada 1.000. De la fuerza actual, 28.916 estarán cumpliendo tareas de prevención y seguridad, 5.393 va a ser parte de la FOPE y la agrupación de seguridad, 3.300 en investigación criminal. También el comandante de la policía encabezó la imposición de condecoración a agentes fallecidos en cumplimiento del deber. Un Paraguay gigante solo es posible si es un Paraguay seguro. No podemos exigir sin antes ofrecer. Por eso seguiremos dotando de equipos, armas, vehículos, chalecos a quienes cuidan a nuestras familias, concluyó la autoridad. Amigos, entonces, esa es la noticia que tenemos, ¿eh? Vamos a buscar un Paraguay más seguro. 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

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En estas horas muy especiales, donde nadie puede estar solo o sola en estos senderos de una jornada que comienza. Para todo mucho optimismo, para todo mucha música, algunos apuntes que queremos compartir con ustedes, las ofertas, los amigos, por sobre todas las cosas. Sin Frontera hasta las 4.

0: Hola, ¿qué tal? ¿Cómo está, doctor Luis Servín Blaires, director administrativo de IBEN? ¿Cómo está, doctor Mael Aporte?
1: Muy bien, ¿qué tal, Juan Pastoriza? Un placer saludarte.
0: Bien, justamente estábamos hablando fuera de cámara, micrófono, sobre tu trabajo delante de un instituto como IBEN, de mucha importancia en una sociedad como la nuestra, doctor. ¿Hace cuánto estás ahí en este lugar tan clave, en donde se maneja un poco la relación con la gente de menores recursos?
1: Así es, Juan. Yo la verdad que estoy iniciando el cuarto año, hace 3 años y algo, que estoy en este lugar. Anteriormente estaba como ministro en repatriado, ¿verdad? Repatriado. Y es un trabajo un poco similar, tal vez un poco más complejo, ¿verdad? Y yo estoy como consejero en DIVEN actualmente. El director y presidente del consejo es el doctor Fernando Ortellado. Claro. Y gracias a Dios, eso que vos estuviste viendo así, te manifiesta así al aire mi admiración por tu trabajo y un trabajo que yo conocía más de cerca hace 30, 40 años, no voy a decir exactamente, yo, si no vamos a ser muy, muy, muy viejo, algunos claro, años claro, atrás. Sí, sí. Y en fin, estamos en un lugar en verdad que altamente sensible, sobre todo por nuestra gente, porque la gente más desvalida, la menos pudiente, la gente más, es la que más acude a DIVEN, ¿verdad? La Dirección de Beneficencia, que es una es una institución pública que muchas veces no
0: se visibiliza,
1: destaque y no se visibiliza tanto, pero cumple un papel absolutamente sensible, protagónico, y más todavía muchas veces así cuando tenemos dificultades que a diario están saliendo, que hay dificultades de falta de presupuesto en el Ministerio de Salud Pública, en el Instituto de Previsión Social. Y bueno, y DIVEN es un poquito, por más que sea una institución tan pequeña comparada con esas instituciones tan grandes, es un poco de un paño de lágrimas para mucha gente absolutamente carenciada que acuden a nuestros servicios, mi apreciado Juan.
0: Sí, he visto, doctor, gratamente sorprendido, te estoy hablando, yo siempre ando por ahí, ¿verdad? Especialmente en estos temas que tienen que ver con el seguro social, con la necesidad de nuestros compatriotas, ¿verdad? Que es de todo el mundo. Y he visto un muy buen trato, ¿verdad? Un trato amable con la gente. Y eso me sorprendió gratamente. Te manifesté personalmente y ahora quiero que esta inmensa audiencia también lo sepa. Es, y por año, ya trata por año de gente, va a llevar, doctor.
1: Y ponás, amigos, y ponemos la ñañe, por lo menos muchas veces ñambuazula, ñanera pichandi, y ahí lo icotenéramos, y si es que no puede estar logrando, por lo menos darle una palabra amable, tratarle con la cordialidad que se merece nuestra gente, ¿verdad? Es tan buena, no en balde, pues, la gente que más va son precisamente las mujeres, y son gente que seguramente en ellas que tienen tantas carencias, tanta sensibilidad hacia los problemas en su hogar, en ellas tal vez nuestro anterior papa se habría fijado para decir de que nuestro país tiene en la mujer paraguaya la más gloriosa de América, ¿verdad? Y del mundo tal vez, ¿verdad? Y nuestra gente comprende eso, y lo que vos ves ahí en DIVEN es algo absolutamente normal en todas las instancias administrativas. Se trata de dar, muchas veces no damos respuesta satisfactoria en todos los casos, pero tratamos de ayudarle a nuestra gente, mi querido Juan.
0: Ya. Doctor, la gente, ¿cómo puede direccionar hacia? Este es un medio que tiene, le estuve explicando, tiene mucha fuerza, mucha llegada a nivel país, y ahora pueden los medios cambiaron, ahora ya la Radio Mundo, ¿cómo puede hacer para acceder? Porque DIVEN para mí es como algo así como una esperanza más, ¿no?
1: Así mismo, y estás diciendo muy bien, tan la llegada de la radio es tan importante y y muchas veces la gente y con cuerpo lo invitaron cada pieza, pues a Dios,
0: en Dula
1: y radio. A lo mejor no entiende el asunto, y tenemos que decir de que nosotros estamos tratando de tener cobertura nacional, vale decir que estamos llevando filiales de Diven a prácticamente todas las cabeceras departamentales. Actualmente hay muy pocos departamentos que no tienen. Tenemos, por ejemplo, filial de Diven en Concepción, tenemos filial de Diven en Coronel Oviedo, tenemos en San Pedro, no estamos teniendo todavía, tenemos filial en Cacupé, tenemos filial en Encarnación, en Ciudad del Este, bueno, en fin, estamos en hacia el Chaco también, estamos teniendo en casi todo y vamos a ir creciendo en ese sentido. ¿Para qué esto? Para que los problemas que aquejan a nuestra gente, que son a nivel nacional, ¿verdad?, puedan ahí dentro de su cabecera departamental llegarse con sus necesidades y con una receta de un hospital público, más el visto bueno del hospital público, de ese mismo hospital público. Eso ya se mete en el lugar que sea, y eso ya nos llega a nosotros al instante. Ya hay tenemos un sistema que al instante ya nos está llegando esas necesidades. Y cuando podemos nosotros enviar, suponte de que nosotros tengamos, no sé, en General Aquino, por decirte, sí, departamento de San Pedro, si tenemos ahí y tenemos necesidad de estar enviando un insumo cardíaco o un insumo traumatológico, un material traumatológico, por decir lo que fuere, ¿verdad? Contempla el voucher, o sea, contempla la orden de crédito para nuestra gente, contempla también el traslado, ¿vale?
0: Es decir, que se paga fundamental.
1: El traslado, sí, este tipo de delivery, se le envía al hospital en donde se va a operar un PPT, hospital ETV, Santa Rosa La Guaragüe, un PPV, oye, pagar la el día antes de la operación, ya va el producto cumpliendo con la cadena de esterilidad o cumpliendo con las reglas que sea necesaria para llegar ahí el día antes, y está el día de la operación y al día siguiente también la gente que son los técnicos que llevan las prótesis, y eso se está haciendo a nivel prácticamente del país. Ahora tenemos operaciones a nivel de Coronel Oviedo, de Concepción, de Encarnación, de Casapá, en muchísimos lugares, Juan Pastor.
0: Pero qué interesante esto, doctor. Interesante que se sepa, ¿verdad? Porque a veces la gente iba ahí ante la universidad pública, lleva. Hay que hablar también cuando la cosa es positiva, ¿verdad? Y sí, por otro, sí. Por ejemplo, claro, a mí me nos cuesta, doctor, este trabajo parece un poco cruel, ¿verdad? Tiene que estar visitando hospitales, cobertura, accidente, hago falta clavo, ¿verdad? Estamos ahí en mitad, sí. Un accidente, moto, que venía. Y eso a veces tiene una suma, pero demasiado grande para un simple agricultor, por ejemplo. Pero yo, tú planteas y nadie vende allá, ¿no?
1: Sí, se puede. Y eso es lo que más. Nosotros estamos hablando de insumos, a lo mejor de prótesis de cadera o de prótesis de rodilla. Sí, sí, sí. Pero lo que más abunda son los clavos, ¿verdad? Que se utilizan así cuando tenemos accidentes de motos, que son las más comunes ahora, con la cantidad impresionante de motociclistas que tenemos, eso aumenta, y esa es la parte que mayor demanda se tiene en vivienda.
0: A veces un poco irresponsable ese uso de la moto, ni manera que vaya ya coma moto barato, pues. Bien, doctor, vamos a ir hablando, ¿le parece si no es molestia?
1: Cuando quiera.
0: Va a ir el coño de Deportivo Luqueño, doctor.
1: Ah, hoy, amigo, pero La esperanza es lo único que se pierde.
0: Toma una divina y allá.
1: Pero siempre por más que ande mal o bien, ya mío, está dentro de del corazón de uno. Mi respeto y mi aprecio para vos, Juan. Yo sé la labor ingente, tan grande, que vos venías haciendo de tantos años atrás, ¿verdad? Y eso muchas veces no se paga. Y ya, amigos, na tecoteño ingo na ya voy a jamás con la tecoteño de la plata ni cotencia.
0: No, no, claro.
1: Estemos tranquilos con el trabajo, claro, y con tratar de dar algo, y si podemos dar algo que nos dio la gente que invirtieron para que nosotros podamos estudiar, porque si la nosotros salud, llegamos, claro, a alguna parte, estudio, es la inversión de nuestra gente,
0: claro, sí, señor.
1: Y si es que tiene reversión hacia ellos, claro, estamos también dando real razón a la existencia de eso, ¿verdad? Y le estamos dando valor. Año Aguasunde, ganado, mi querido amigo.
0: Igual,
1: Juan,
0: amigo, gracias por la buena recepción.
1: Y
0: tengo que pasar tu música, tu música. Yo sé que tenés muchas composiciones.
1: Amigo, contigo venimos transitando ese camino durante mucho tiempo, y
0: la
1: creo
0: sensibilidad
1: que vamos a ir más allá con todo eso.
0: Sí, sí.
1: Un abrazo grande, mi querido.
0: Gracias,
1: Juan.
0: Doctor.
1: Abrazo.
0: Muchas gracias.
1: Así, chao.

En estos senderos del nuevo día, estamos presentando Sin Fronteras para usted, acompañando. Esta es la radio compañía, la canción precisa, una charla amena, breve, para usted, amigo, Sin Fronteras. Está sintonizando 94.3 FM del Este, 0984-967509 es el WhatsApp para comunicarse con nosotros. Sin Fronteras, la dirección de Pastor Medina, técnico y la musicalización de Papi Ovelar, la voz su amigo Juan Pastoriza, la parte técnica, colaboración especial del DJ Silver. Un saludo como siempre especial a las 22 municipalidades de todo este inmenso Alto Paraná, las tres fronteras, Ciudad del Este, Presidente Franco, Iruña, Iguazú, Santa Rita, Hernandarias, Los Cedrales, Juan Eoliari, Domingo Martínez de Irala, Dr. Raúl Peña, Itacaré, Juan León Mallorquín, San Alberto, Santa Fe del Paraná, Ñacundal, Baracayú, Ningahuazú, Naranjal, Tabapé, Mingapora, Santa Rosa del Mondal, San Cristóbal. Y en fin, saludos a todos, al doctor Richard Duarte, al grupo Alameda, grupo Verbena, los hermanos Paredes, más grupo Ecos, Marcelo Ojeda, Manito Productor, todo Brasil, todo Paraguay, todo Argentina. Amigos, hablando de estos temas que seguramente le podrá interesar, si nos permite, hablan sobre las amenazas que tienen que ver con la muy en boga inteligencia artificial. El secretario de la Sociedad Paraguaya de Inteligencia Artificial, el señor Luis Benítez, habló de las amenazas de este campo informático que representa riesgos reales, no solamente una cuestión, una broma o mito de la ficción. No tenemos un alineamiento a valores humanos o a una ética o una moral humana en el funcionamiento de estas tecnologías nuevas, dijo. El secretario de esta Sociedad de Inteligencia Artificial dijo que estamos en un escenario en el que las dos empresas más grandes, Anthropic y OpenAI, están en momentos previos al lanzamiento a la bolsa de valores. Desde hace un año se está preparando ese terreno para conseguir un gran capital para todos sus emprendimientos. En este sentido, dijo que la carrera va en el camino de desarrollar increíbles tecnologías, inteligencias, pero no hay inversión en el alineamiento de esas inteligencias que ya tiene uso incluso militar desde hace décadas. El poder real que tiene, al cual está conectada, la inteligencia existe, no es una broma. A medida que más inteligentes son, más se delega las acciones o decisiones de las acciones sobre la infraestructura. No es realmente un mito, es una cuestión que puede ocurrir. Benítez manifestó también que justamente la empresa Anthropic, desde donde se está alarmando esta cuestión, estuvo en la encíclica del nuevo Papa sobre la necesidad de humanizar la tecnología. Bueno, el uso militar, hay una conexión biomédica. Como no controlamos el tema de las decisiones o el impacto que puede tener cuando se coloquen sistemas completamente autónomos, podría afectar incluso la vida humana. Sobre decisiones que la IA podría tomar, se encuentra no solo una batalla, sino por ejemplo la destrucción de un dique. Puede ser nuestro dique o represa, como por ejemplo la Itaipú, sin el análisis de lo que eso representaría en términos de catástrofe. Obviamente, como tres casos como Itaipú, tenés casos de bombas atómicas. Finalmente, también hizo mención a algoritmos que impactan en el sistema democrático. Cada vez estamos delegando decisiones y podemos caer incluso en una terrible dictadura de vuelta. Recientemente, la empresa Anthropic bloqueó el intento por parte de un organismo estatal de usar sus modelos de IA para estudiar venenos no contagiosos. También frustraron otras investigaciones. Una de ellas era una solicitud para fondos que haría al virus de chikungunya más transmisible y resistente a todo sistema de vacunas. Amigo, preocupante, ¿verdad? ¿No le parece? No queremos preocuparle, amigo, quédese con nosotros. Esta es la radio compañía.
Subo la voz, su amigo Juan Pastoriza, y esta forma de llegar, la radio compañía. Estamos la 94.3 FM, punto FM del Este, entre las 0 y las 4. La compañía, espero que disfruten.

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Sin fronteras. 0984-967509. La dirección es de Pastor Medina, técnico, y también la musicalización, Papio Velar. La voz, su amigo Juan Pastoriza, técnico en estudio, DJ Silver. Como siempre, saludos cordiales a las 22 municipalidades de todo Alto Paraná. Saludos a los amigos como el doctor Richard Duarte, Grupo Alameda, Grupo Verbena, los hermanos Paredes, Grupo Ecos, Marcelo Ojeda, Manito Producción, todo Brasil, todo Paraguay, toda Argentina, toda esta inmensa madrugada. Sin frontera. Bien, amigos, amigas, ya se coordina. Escuchó bien el operativo KQP de este año. Esto para garantizar seguridad a peregrinos. Representantes de la iglesia, la gobernación de la cordillera, la Policía Nacional y la Fiscalía mantuvieron ya una primera reunión de coordinación para definir las estrategias y líneas de trabajo con miras a la multitudinaria movilización de peregrinos que se da todos los años. Autoridades eclesiásticas hicieron un contacto con autoridades institucionales en la primera reunión, que es la coordinación del operativo KQP 2026. El objetivo es establecer líneas de trabajo para garantizar la seguridad, también el orden y la adecuada acogida a miles y miles de peregrinos que llegarán a la capital espiritual del país, como ocurre todos los años. El encuentro se hizo en el obispado de KQP y fue convocado y encabezado por el obispo de la diócesis de KQP, Monseñor Ricardo Valenzuela. Durante esta reunión, representantes tanto de la Gobernación, de la Policía Nacional, Ministerio Público, presentaron sus primeras propuestas, también planes de acción en un ambiente de cooperación. Las instituciones participantes evaluaron por de pronto experiencia de años pasados, intercambiaron ideas con el propósito de articular un plan que permita responder de manera organizada a la multitudinaria presencia en esta festividad, una presencia prevista para la festividad. Como parte de la planificación, por ejemplo, se acordó continuar con estas mesas de trabajo. Las próximas reuniones se harán ya en el mes de octubre y también a fines del mes de este mes de octubre y comienzo de noviembre. Ambos siempre en este mismo local, donde se avanzará en la definición de los detalles operativos. Amigos, entonces, el objetivo justamente de las autoridades es llegar a la festividad con un esquema ya coordinado que permita brindar, sobre todo, seguridad a los peregrinos durante su llegada y permanencia en KQP, la capital espiritual del país. Que tengan realmente un buen trabajo. Interesante hacer esto ya con mucha anticipación. Se calcula miles y miles de personas, como siempre, en la fiesta espiritual, como todos los años, la Virgencita Azul de KQP. Amigos, estamos en Sin Fronteras. Un saludo a todos los amigos que están en sintonía. Esta es la radio compañía, y las canciones, esperamos que les guste toda la potencia creativa de Alto Paraná, también los clásicos, en fin. Y usted, su solicitud, 0984-967509. 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

Sin Frontera, ante la 014, amigo, 94.3 FM del Este, la radio de los grandes eventos. Quédese con nosotros. Estamos con estas noticias, más que noticias, comentarios, más que noticias, punto de vista sobre esta inmensa zona del mundo. Tres fronteras, Paraguay, Argentina, Brasil. Solo comidas livianas. Bueno, esto para el riesgo de perder fuerza en los adultos mayores, uno de los temas que siempre tocamos aquí. El calor puede reducir el apetito y llevar a reemplazar platos completos por frutas, ensaladas o preparaciones frías. Especialistas recomiendan priorizar pequeñas porciones con proteínas para preservar la musculatura, la movilidad y la autonomía. El calor puede modificar hábitos de las personas mayores y hacer que, por ejemplo, disminuya el consumo de alimentos. Frutas, ensaladas, caldos suelen convertirse en opciones frecuentes durante el verano, que ya se acerca, pero si desplazan de manera habitual a comidas completas, puede dejar al cuerpo sin proteínas. La advertencia fue hecha por especialistas en gente de adultos mayores, quienes remarcan que en esta etapa de la vida va a tener un aporte adecuado de proteínas, resulta muy importante para la masa muscular. La directora médica de esta agrupación explicó que el problema no está en consumir preparaciones frescas, sino que estas terminen constituyendo prácticamente toda la alimentación diaria. Es frecuente que personas mayores coman menos porque el calor no da apetito o porque les resulta más apetecible los platos fríos. Por ello sostuvo que la clave, no, amigos, está en aumentar la cantidad de comida, sino en mejorar la calidad. No se trata de comer más cantidad, sino de asegurar que cada comida tenga suficiente valor nutricional. Con el paso de los años puede producir una pérdida de la masa muscular, los músculos. La proteína cumple un papel importante en el mantenimiento de estos tejidos. Por eso, la nutricionista recomienda no dejar las comidas frescas, sino complementarlas con alimentos que aportan proteína. Escuche bien, los alimentos mencionados se encuentran huevo cocido, pescado azul, pollo, queso fresco, yogur natural, claro, frutos secos triturados. Los especialistas aconsejan adaptar las comidas a las posibilidades y también necesidades de un adulto mayor. Purés, pescados blandos, huevos revueltos, lácteos y legumbres son algunas de las opciones. Otra recomendación es aprovechar desayuno. En muchos casos las personas mayores tienen menos apetito hacia el final del día, por lo que las primeras comidas pueden ser importantes. También se aconsejan porciones pequeñas pero nutritivas. La fruta no debería reemplazar siempre una comida, aunque se trata de un alimento recomendable y puede formar parte de una merienda o utilizarse como postre. Consumir únicamente fruta para sustituir comida no es recomendable. Los especialistas recomiendan prestar atención a cambios que puedan indicar que la alimentación ya no está cubriendo la necesidad. Menor fuerza para levantarse, cansancio persistente, pérdida de peso es llamativo. En este punto conviene consultar a un médico. La recomendación adquiere especial relevancia durante los periodos de alta temperatura. Más que obligar a la gente mayor, escuchen bien, a comer grandes cantidades, la propuesta es apuntar a priorizar preparaciones muy atractivas, fáciles de consumir y con suficiente valor nutricional para contribuir a preservar la fuerza. Cuidamos a la gente de la tercera edad aquí en Sin Fronteras, amigos. Esto, movimiento, en fin, lo importante es estar, tratar de tener un buen sueño, escuchar estas canciones, en fin, quédese con nosotros. Estamos en Sin Frontera entre las 0 y las 4. 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Septiembre tiene que ver con raza negra.

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Sin Frontera, la música, el idioma, nuestra forma de pensar, de sentir estas horas especiales. Matecopio, amigo, vamos hasta las 4. Sin Fronteras, para que nadie se sienta solo o sola en estos senderos del nuevo día. 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En septiembre debutemos de Raza Negra en Ciudad del Este. Una curiosidad digna de darse por entrado, amigos. Fármaco para la potenciación masculina, para la difusión eréctil, ayudaría a frenar la terrible metástasis del cáncer. Esto según un estudio. Un estudio muy serio plantea que el sildenafil, conocido por ser el principal activo del Viagra, podría ser una herramienta muy grande para limitar la metástasis del cáncer, al afectar un mecanismo que las células tumorales utilizan para expandirse hacia otros órganos. Esta investigación fue comprobada en modelos con ratones, cultivos de células humanas y análisis de datos de cerca de 5 millones de pacientes, que el fármaco reduce la capacidad de las células cancerosas para utilizar el colesterol, un elemento clave para su crecimiento y también para su propagación. Según este estudio, el medicamento bloquea la enzima, lo que eleva los niveles de una molécula llamada GMP, además fortalecer la dilatación de vasos sanguíneos. El trabajo también encontró que la combinación de este medicamento utilizado para reducir el colesterol podría potenciar el efecto al limitar tanto el colesterol como su producción en el organismo. Asimismo, el análisis de estos datos mostró una mejor vida para los pacientes con cáncer. Un profesor responsable de este estudio destacó que el resultado revela que una nueva vía biológica que podría aprovecharse para dificultar la rápida diseminación del cáncer. No obstante, dicen los autores, aclaran que los hallazgos todavía requieren muchos ensayos en humanos antes de considerar un tratamiento serio como una alternativa terapéutica. Interesante, amigos, ¿eh? El potenciador masculino, el que combate la difusión eréctil, podría ayudar a frenar la metástasis del cáncer. Noticia muy interesante, por cierto, nuestro sendero. Vamos hasta las 4. Usted se va a enterar de muchas cosas. Quédese con nosotros, aparte de toda la música, de todo este compendio, entre las 0 y las 4. Sin Fronteras.

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Vamos a hablar, amigos y amigas, de héroes de nuestro cancionero popular. Vamos a citar a Santos Lima. Santos Lima, muy ligado al acordeón, y lo ubicó en su mejor lugar dentro de la música paraguaya en general. Santos Lima en realidad es un autor de tantos conocidos temas que es parte del patrimonio de la música popular. También es un maestro muy humilde que trabajó con mucho ahínco en los gremios, en fin. Estuvo siempre en un primer lugar donde haya movimiento ligado al cancionero popular paraguayo. Integró APA, Autores Paraguayos Asociados. El maestro nació en Barrio Obrero, en Asunción. Se inició ejecutando la guitarra, pero finalmente fue decantándose por el acordeón al piano entonces, y le valió un amplio conocimiento mundial como intérprete. Su carrera como músico quedó reflejada en muchas biografías publicadas. Su papá, músico también, que sacaba hermosas melodías de su violín, al comienzo de 1947 procedió a inscribirse en el Ateneo Paraguayo para tomar lecciones de violín con el famoso músico europeo Alfred Kamprad, quien residía en nuestro país. Pero lastimosamente, después de la primera lección, pasó lo que pasó, la terrible guerra civil en 1947, que trajo tanto dolor, tortura y exilio a los hermanos paraguayos, a todos los paraguayos en general, el exilio por sobre todo. No obstante, al año siguiente su papá le regaló una guitarra, pero recién en el año 1953 se manifestó como un torrente de su vocación por la música, eligiendo como instrumento musical la acordeón a piano y tomando lecciones con su propio papá. Adquirió los conocimientos, digamos, fundamentales. Estudió con Bella Jiménez, hija del maestro Roberto Jiménez, también con Carlos Santos, Luis Cañete, César Medina, dirección coral con David Suderman, y finalmente canto con la famosa Sofía Mendoza. 1955, cuando nació en él la vena de compositor, compuso Mi Serenata, una de las más difundidas. Figuraba entre las más ejecutadas, como Ñandero Gamí, de Ignacio Melgarejo, Apretado Sañomí, de Ramón Mendoza y Eulogio Ayala. Según una nota publicada en la influyente revista Farremí, el tema Mi Serenata fue grabado por vez primera por La Típica Orrego, después por Prado Godoy cantando Héctor Vidal, una grabación no comercial hecha en una radio nacional en 1958. Después grabó en Buenos Aires Juan Carlos Soria, su grupo, arreglos de Virgilio Centurión, ya como grabación comercial. En 1961 se recibió una nueva grabación en San Pablo, Brasil, con la folclórica de Eulogio Ayala, Recalde, y los arreglos de Santos Lima y la estupenda voz de Isaac Ortiz. Lima es autor de otras canciones. Citamos, por ejemplo, Hora Lomita, Penumbra, grabada por la Orquesta de Ritmo Internacional Lorenzo Álvarez, de la que Lima fue integrante. El maestro Lorenzo Álvarez lo nombró director de la orquesta cuando él estaba, y vicedirector, encomendándole la tarea de los arreglos. Penumbra fue hecho en ritmo de samba, canción, ritmo de moda entonces. En fin, así de Roa lo grabó en esos años. En fin, que a la sesión justamente con Ricardo Ortiz estaba en la orquesta de Lorenzo Álvarez. Después de esta inolvidable experiencia, Santos Lima, al lado de tan importante maestro, llegó al tiempo de formar su primera orquesta, Los Románticos del Paraguay, también de ritmos internacionales, con el otro no menos importante maestro, Arturo Pereira. Con esta orquesta, por primera vez, Penumbra entró en un nivel así realmente interesante. También Hora Lomita, Amor Feliz, Distancia. Estuvo en los estudios Guarania del recordado Jorge Coco Urdapilleta. En fin, se encontraban temas como Aquella Mañana, Evocando Tu Recuerdo, Vida Mía,
del propio Santos Lima, cantado por el tenor Isaac Ortiz. Unos años después, a instancia de Urdapilleta, formó una agrupación llamada Los Grandes del Folclore, con Eladio Martínez, Enrique Samaniego, Hugo Loncharit, también las voces de Dúo Brites Díaz. Grabaron muchas canciones importantes. En 1966, una composición de Lima, al volver a ver Asunción, fue elegida como la canción número uno de la del Festival Latinoamericano, dirigida por justamente por Turismo en nuestra ciudad capital. En 1967 estuvo en como alumno del Conservatorio Municipal de Canto. En 1981 Lima cumplió sus bodas de plata con la música y lanzó un LP con un hermoso repertorio. En conmemoración del cincuentenario de la Guerra de Chaco, grabó un material bajo el título de Canto a mi Patria, en la cual fue declarado como obra útil por el Ministerio. Este incansable hombre, cultor, en los 90 se dedicó a la docencia, hizo un festival anual de clausura durante 6 años con sus alumnos, y en fin, estuvo integrando APA, desempeñándose como tesorero, continuó también trabajando en la docencia. 2003 se presentó en Turista Loga con un grupo llamado Reencuentro, con que consiguió un verdadero reencuentro con el público. En fin, este hombre múltiple a quien el acordeón y la música paraguaya le debe muchísimo. Hoy, con mucho gusto, amigos, amigas, en Sin Frontera, quisimos a grandes rasgos recordar a un hombre, a un señor llamado Santos Lima, autor de tantos conocidos temas que hoy es patrimonio de nuestra auténtica música popular. Un recuerdo, un tributo desde Sin Frontera en la 94.3.

gracias, gracias por elegirnos. 94.3 FM del Este hasta a las 4, presentando Sin Frontera. Gracias por estar con nosotros. Más que una bebida caliente, el cocido paraguayo. Se trata de un ritual transmitido de generación en generación. Muy singular técnica artesanal continúa despertando la

admiración, tanto aquí como fuera del país. La publicación Taste Atlas revela el secreto del cocido paraguayo, el cocido quemado paraguayo, que hasta ahora fascina a todo el mundo. Con la llegada de estos días fríos, amigos y amigas, pocas imágenes se evocan, tanto la identidad nuestra, la identidad paraguaya, como el famoso humo que emerge de una taza de cocido quemado, recién preparado, recién hecho. Más que una bebida caliente, es un ritual transmitido de generación en generación, cuya singular técnica artesanal sigue despertando admiración tanto aquí en nuestro país como también en el exterior. La tradicional preparación de este cocido quemado fue recientemente destacada, escuchen bien amigos, por el Taste Atlas, después del boriborí, después del poncho paraí de 60 listas. Ahora es el cocido. Esta popularidad sobre tradiciones del mundo, por medio de un material de creador de contenido gastronómico, puso en foco el elemento que convierta esta infusión en una experiencia única: el uso de una brasa viva de carbón o leña colocada directamente sobre azúcar y cáscaras cítricas. La técnica, profundamente arraigada en nuestra cultura, en la cultura paraguaya, comienza con un procedimiento muy simple que también es fascinante. Sobre un recipiente se dispone azúcar, cáscaras de naranja o limón, sobre las cuales se coloca una brasa incandescente. El intenso calor derrite y carameliza instantáneamente el azúcar, al tiempo que libera los aceites de los cítricos. ¡Qué aroma y penetra que caracteriza esta famosa bebida, el cocido paraguayo! Muchas preparaciones tradicionales, la yerba mate también se incorpora durante este proceso, tostándose junto al azúcar caramelizado y adquiriendo las notas ahumadas producidas por el carbón. Uno de los ingredientes alcanza el punto de caramelización deseado del azúcar, se añade agua hirviendo o leche caliente, permitiendo que toda la mezcla se disuelva o se infusione. El resultado es una bebida intensa, una bebida aromática y reconfortante, uno de los muchos paraguayos como un símbolo del hogar, símbolo del invierno, símbolo de nuestra hermosa tradición. Especialistas y aficionados consideran que el elemento que diferencia al cocido paraguayo es justamente la utilización del carbón o la brasa natural. El contacto directo del fuego con los ingredientes genera un sabor imposible de reproducir mediante cocinas eléctricas o qué sé yo, hornallas convencionales. Más allá de su sabor, el cocido paraguayo, amigos, el cocido quemado paraguayo, representa un patrimonio de la comida paraguaya más reconocible de nuestro país. Presente en hogares, oficinas, mercados tanto humildes como también de otro nivel, y en cuentos familiares, sigue siendo una costumbre de todos los días que realmente resiste el paso de los años. Además, ahora también la transformación de la parte tecnológica, en una época marcada por la búsqueda de experiencias auténticas y sabores tradicionales. Amigos, amigas de todo el mundo, el cocido o quemado recuerda que en ocasiones los secretos mejor guardados de la comida paraguaya no están en la sofisticación, están en la sencillez de un carbón encendido, eso nomás, un puñado de azúcar y la memoria colectiva de todo un país. Amigos, reivindicamos en esta madrugada, en este momento muy especial de Sin Frontera, el cocido quemado paraguayo. Justamente un secreto que ahora está en la famosa publicación Taste Atlas, en donde se revela el secreto de nuestro famoso cocido quemado paraguayo, que sigue fascinando a todo el mundo con su sencillez. Seguimos, esta sigue siendo Sin Fronteras, 94.3, 94.3 FM del Este, con estas curiosidades, con estas noticias, con estos informes que seguramente a usted le va a parecer interesante, porque usted es el motivo de que estemos nosotros en esta edición de la 94.3 con Sin Fronteras. Y haré que se lo mita hasta las 4.

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La dirección, Pastor Medina. La especial colaboración de Edgar Jiménez. La parte técnica, la selección musical en gran medida, Papi Gobelar. 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La voz, Juan Pastoriza. También la especial colaboración de DJ Silver y el guardia, el amigo Rubén Domínguez. Hasta las 4. 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De todo un poco, amigos. 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Idioma, las tres fronteras: Paraguay, Brasil, Argentina. Vamos a la sexología. Sexo después de los 50, un tema donde uno sabe que el sexo siempre está latente. Después de los 50 pueden aparecer, por ejemplo, cambios físicos, la menopausia, por ejemplo, la disminución hormonal, sequedad vaginal, dificultades de erección, cansancio, dolores, medicación, estrés, hipertensión, diabetes, presión alta, inseguridades con la imagen corporal. Pero hablar de sexo después de los 50 es algo bastante incómodo, como si el cuerpo al atravesar cierta edad dejara de sentir, de buscar, de vibrar, de excitarse. Sin embargo, la sexualidad no desaparece con los años, cambia, se transforma, se vuelve más consciente y muchas veces más profunda. Después de los 50, el sexo puede dejar de estar ligado al rendimiento o conectarse más con el placer real. Ya no se trata solamente de cumplir, de mostrar potencia, conquistar o de responder a una exigencia. Se trata de disfrutar, encontrarse, tocar, mirar, jugar, sentirse vivo en el propio cuerpo. Uno de los grandes errores culturales es asociar la sexualidad solamente a la juventud. La publicidad, las redes sociales y ciertos discursos sociales dan mensajes totalmente erróneos. Los cuerpos jóvenes tienen derecho al erotismo, pero el deseo no depende solamente de la edad, sino de la vitalidad, de la autoestima, el vínculo, la salud emocional, de la historia personal y la posibilidad de permitirse sentir. Una mujer o un hombre, después de los 50, puede seguir deseando muy intensamente. Pueden enamorarse, excitarse, fantasear, buscar intimidad y necesita contacto físico. El cuerpo cambia, ¿cierto? Pero el deseo no desaparece. Por eso, el problema no suele ser la edad. El problema muchas veces es el mandato que dice, ya no estás para eso, viejo. Después de los 50 pueden aparecer cambios físicos bastante lamentables. Muchas personas descubren que el sexo no tiene por qué girar únicamente cerca de la penetración. El encuentro sexual puede incluir besos, masajes, caricias, fantasías, palabras, juegos, humor, miradas, piel, ternura y deseo. La sexualidad adulta puede ser mucho más amplia que la sexualidad de los años jóvenes. Puede ser menos ansiosa y más sensorial, menos obsesivo y también para lograr el éxtasis. El placer no debería medirse por una erección perfecta, por la frecuencia sexual o por una escena idealizada. En muchas mujeres la menopausia puede traer cambios importantes, baja del deseo, molestias, sequedad, sensibilidad emocional o incomodidad con el cuerpo. Pero reducir la menopausia a una pérdida es injusto. Para muchas mujeres, esta etapa también puede liberar la sexualidad sin temor al embarazo, con mayor conocimiento del propio cuerpo y con menos necesidad de responder a los mandatos. El sexo también requiere conversación. En los hombres, después de los 50, puede aparecer una presión muy fuerte vinculada al rendimiento sexual, la dificultad de erección, la mayor rapidez en la respuesta o el miedo a no poder cumplir. Puede generar angustia, vergüenza y también evitar cosas. Después de los 50, callar puede ser el mayor enemigo. Muchas parejas no hablan de lo que les pasa. No dicen que tienen miedo, que sienten vergüenza, que necesitan más tiempo, que algo les duele, que extrañan ser tocados o que desean algo distinto. En fin, después de los 50, muchas personas empiezan a sentirse invisibles, especialmente cuando el cuerpo ya no responde al ideal social
de la juventud, quienes vuelven a formar pareja después de los 50 pueden encontrarse con un desafío, volver a mostrarse íntimamente, desnudarse frente a alguien nuevo, contar la propia historia, hablar de enfermedades. También es importante decirlo, no todas las personas después de los 50 desean de la misma manera. Algunos tienen mucho deseo, otros poco, otras atraviesan etapas de desinterés. Sí, puede ser mejor, no necesariamente más frecuente, ni más acrobático, ni más impulsivo, pero sí más verdadero. El sexo después de los 50 no es un tema menor ni una excepción. Es parte de la salud, de la identidad, del amor propio y de la calidad de vida. No hay que pedir, amigos, amigas, permiso para el deseo. No hay que sentirse ridículo por querer placer. No hay que bloquear el cuerpo porque la sociedad insiste en mirar solamente a la juventud. Después de los 50, 60 o 70, el sexo puede ser más lento, más íntimo, más conversado, más tierno y también profundamente apasionado. Amigos, estamos en Sin Frontera, estamos tocando estos temas. La salud sexual, por ejemplo. ¿Y usted qué piensa, amigo? Estamos hasta las 4, entre las 0 y las 4, presentando Sin Frontera, Sin Frontera.

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Las 5 de la mañana, un minuto de yende en etapa, yende a la voz hoy por ahora. 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Juan a las 5 con 3 minutos, ñambo queña en gatuña, mandó a llorar que haga cuponan por Jarecue Meteva. 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

Ya de esta Paraguay, de Araboy, programa de ayer, recoger las 5 de la mañana con 43 minutos de esta jornada del día de hoy. Hoy es el día martes 15 de septiembre. En un día como hoy dejaba de existir tanto Luis Alberto del Paraná como también Luis y Emiliano R. Fernández, ¿verdad? Dos grandes músicos de la... O sea que son dos grandes intérpretes de nuestra música paraguaya. Emiliano. Sí, Emiliano y Luis Alberto del Paraná. 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
0: 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Ñambuqueña en Gastulla mandó a llorar a Cuporapo Jaricueme Teba. Se recuerda hoy fallecimiento del inolvidable Emiliano R. Fernández. Acontecido un 15 de septiembre. Deja huellas imborrables este gran cantautor paraguayo, Emiliano R. Fernández. Y uno de ellos es La Página Rota.

Ahí está la canción de Emiliano R. Fernández, Página Rota. Y ahora también recordamos a Luis Alberto del Paraná, los paraguayos, que también dejaba de existir en un día como hoy. Sí, ponemos. Así canta mi patria.

0: La canción es de Luis Alberto del Paraná. Bom, bom,
1: bom. Eres la esperanza cautiva.
0: Dejamos una para escuchar íntegramente. Causa niñeña.

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0: Ñandere está Paraguay, venían de Aragón por abajo y ya era como a las 5 de la mañana con 44 minutos. 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
1: Se vengo y ya gallo goza tranquilo por ahí.
0: Cantes del programa Franco Viana y su grupo electrónico. Una canción escrita por Emiliano R. Fernández. Hoy es aniversario de fallecimiento de Emiliano Pujares.

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0: Envidia. Já fuiste vítima? Já ha passado por este drama? Saber que pessoas a seu redor não lhe querem e, pior, deseja tu ruína e desgraça. Vamos falar este tema. Acompanhe este caso verídico.
1: Mi nombre es Margarita Garay. Yo era una persona que estaba muy enferma. Tenía la enfermedad llamada artrosis deformante, que los doctores me desahuciaron con los remedios, porque me dijeron que no había cura para eso, que solamente era la cirugía. Aparte de eso, de tener esa enfermedad, también yo sufría de insomnio. Era una persona muy nerviosa. Yo escuchaba voces, veía bultos, no dormía en las noches. Mi vida era prácticamente llorar las 24 horas. Siempre estaba con mucho miedo. Y llegó un momento en que, a causa de todos los problemas que yo estaba pasando,

tuve que llegar a consultar o a hacer un tratamiento psiquiátrico. Tomaba medicamentos controlados, tomaba como 10, 12 pastillas por día. Eso era para calmar los nervios, para poder dormir, para poder hacer alguna cosa dentro de mi casa, porque para todo yo tenía que tomar las pastillas. Así fue que yo llegué a la iglesia, participando los días viernes de liberación. Me curé de la artrosis, me liberé de todos los problemas espirituales que yo tenía. Ahí, participando los domingos del Espíritu Santo, yo empecé a ver el cambio total y completamente en mi vida, porque desapareció de mí toda esa tristeza que yo cargaba, el vacío que yo tenía, esa vida triste que yo llevaba. Todo desapareció los días domingos buscando el Espíritu Santo. Ahí es que yo me di cuenta que a mi hijo le faltaba todo eso que yo estaba recibiendo. Y en mi casa era la pelea constante. Entre hermanos ellos no se respetaban, no había entendimiento. Era pelea todos los días. Y de respeto no había. Ahí empecé a luchar por ello. Los días domingos, llevando la fotografía, llevando la ropa, haciendo la unción en ellos. Empecé a luchar juntamente con mi hija por mis dos hijos. Ellos fueron cambiando. Y hoy en día ellos están totalmente transformados. Ellos ahora ya no necesitan salir los fines de semana para buscar alegría o compañía. Ellos ya no necesitan de bebidas alcohólicas. Ellos ya no necesitan de salir a buscar personas afuera para pasar el tiempo. Dios transformó la vida de ellos. Ahora ellos son hombres que realmente muestran el cambio total y completo en su vida. Y la pelea que había en mi casa, todo eso terminó. Porque mi casa parecía un campo de batalla. Mas Dios, a través de la fe y de la perseverancia, cambió todo eso, esos males que había dentro de mi casa. Ahora hay armonía, hay paz, hay entendimiento, hay respeto. Entonces es a través de la perseverancia y de la fe, Dios puede cambiar todo, porque Dios transformó mi vida, transformó la vida de mis hijos, transformó toda mi casa. Y ahí vemos que para Dios nada es imposible, porque si a través de la fe y de la perseverancia por la familia, Dios transformó toda mi casa, toda mi familia, puede transformar también la vida de todas aquellas personas que en este momento están pasando por la situación que yo pasé con mi hijo, porque para Dios nada es imposible.

0: La envidia ha sido la madre de muchos otros problemas. A causa de la envidia hay gente enferma, hay personas que ha perdido la economía, trabajo, empresa, oportunidades. Otros han perdido la familia, exactamente. A causa de la envidia, un matrimonio destruido. A causa de la envidia, un hijo que antes era un ejemplo se tornó un adicto, un malo ejemplo. Y todo porque ojos envidiosos empezaron a echar sobre la persona y su familia una verdadera maldición. Especialista Miguel, que está en esta mañana con nosotros, aquellos que sufren el daño de la envidia, ¿hay cómo vencer este gran problema?
1: Buen día, especialista Luciano. Así mismo, ¿hay solución para este problema, esta envidia que esta persona está pasando? ¿O hay solución de Guaná, Cuñacaraí? ¿O hay una solución, Caraí? Si hace que están de cotidiano, va a ser de vencer la envidia. Ni quizás de cuándo va a ir la condena de situación. Es en el trabajo, hay en la familia, pero oye, separada de. Debe haber, pero si te hace que están de va a ella, va a vencer la envidia.
0: Y esta persona va a vencer porque Dios tiene poder para hacerlo. Quizá vos has caminado para atrás y no más para adelante. Antes tenía buenas ventas, su comercio se abría y se vendía. Antes mismo de terminar el día, ya no había mercadería. Usted ya fue para casa temprano porque todo voló como pan caliente, como dicen. Pero de un tiempo hacia acá, nada de eso ha sido realidad. Usted ha vivido una trava. Usted ha vivido una mala suerte, usted ha vivido solamente tiempos y épocas de pérdidas y no sabes por qué, porque un mal entró a causa de los envidiosos y usted no puede, especialista, por favor, especialista Miguel, la persona no puede estar sufriendo tanto y cruzar los brazos y decir así nomás. E solamente observar a vida hundir-se sem que ela reaccione. E estamos aqui hoje para dizer a ela que ela pode reaccionar. E como reaccionar? Aferrando-se a Deus, buscando a limpieza espiritual que le vamos enseñar. E neste programa, dia horário ao qual você vendrá buscar esta limpeza. Lo que não pode, especialista, é esta pessoa seguir sofrendo.
1: Assim mesmo, especialista Luciano, o Cuñacaraí é que atui o guapu, bebeína. É que atui o bebeí, onde lamentar, não, é imbaeiro, e coxere repeixa, é coxa lá de apoa, é lá de apoaia. A nível, senhor, onde lamentar, a nível, caraí, onde lamentar. É ju. E yo de esa mamá, de sufrimiento de hija normal, de hija de aceptar a mamá, porque hoy tiene problemas, bebé. Ahora que te ya lo ayuda tan debe.
0: Hay solución, hay forma de vencer a toda esta situación. Incluso, por favor, ahora comuníquese con nosotros. El número le anunciamos 0983. 411-1010, tome nota, 0983-411-010. Se le cae mejor de esta manera. Pero comunique-se ahora, envíe un audio, envíe un texto. Cuenta su problema, le vamos a aconsejar de forma personal. Estamos aquí en esta mañana para te ayudar. Vamos a más casos verídicos, prepare-se porque tendremos la oración adonde usted puede tener un vaso con agua preparado cerca a su radio. Mas ahora, concentración, casos verídicos.
2: Mi nombre es Silvio. Mi vida estaba un desastre. Yo me junté con mi novia y pensando que iba a vivir una vida de pareja feliz. Al comienzo tal vez fue así, pero en muy poco tiempo ya comenzaron a venir los problemas Vivíamos con muchos problemas, no había entendimientos, había muchos pleitos, muchas peleas, palabras de ofensas. Ya no había, ya no encontrábamos soluciones. Llegué a separarnos y en cuanto estuvimos separados, pensamos en buscar ayuda, hablamos y para juntarnos otra vez porque no nos amaba, pero cuando estábamos juntos no podíamos estar juntos. Entonces decidimos buscar ayuda. Y así llegué a la iglesia. Y participando en las reuniones, veíamos los testimonios, veíamos personas cambiando de vida, pero mi vida no cambiaba. Hasta que entendí que yo participaba de la hoguera santa de forma equivocada. Yo no entregaba lo que Dios quería. Yo hacía a mi manera nomás. No me arrepentía de verdad. El sacrificio trino yo no lo hacía. Y cuando vino la próxima hoguera santa, yo decidí participar de la forma que Dios quería. Hubo arrepentimiento y la entrega del sacrificio trino fue completa. Y así fue lo que hice yo. Decidí participar de esa hoguera santa. Yo mismo preparé mi sobre, hice mi sacrificio trino, lo espiritual, que fueron mis pecados. Dejé los pecados que yo cometía atrás y pedí a Dios que me perdonara. Lo emocional fue dejándolos rencor. Yo era muy nervioso, dejé el nerviosismo. Y lo económico, lo que Dios me pidió fue para que yo ya hacía los sacrificios anteriores, pero esta vez yo quería acertar, yo quería hacerlo mejor. Entonces Dios me pidió un vehículo que yo tenía, que yo amaba mucho, para que yo vendiera y entregara el precio del vehículo en el altar. Así fue que yo lo hice. Y así yo subí en el altar. Dejé completo ahí, dejé mi vieja criatura ahí. Y esa vez fue totalmente distinto que las otras campañas. De esa vez yo recibí el Espíritu Santo. Y hoy tengo una vida nueva, completamente transformada. Tengo mi familia, tengo mi esposa, tenemos nuestras casas propias, tenemos alquiler, tenemos terrenos, tenemos nuestros vehículos, tenemos una moto, o sea, donde yo puedo ir a mi trabajo, tengo un trabajo digno, gano bien. Pero todo eso no fue lo más importante que yo recibí. Cuando yo recibí el Espíritu Santo, ahí fue que Dios transformó mi vida.

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Jesus llegue a hora esta persona que necessita. Los que se encuentran con dolor físico o angustia espiritual, que tú puedas traer todo alivio a esta persona. Venga, Dios mío, transformar a tantos que se encuentran perdidos. Son tantos problemas que uno toma malas decisiones, vive confundido. Mas cuando tomamos por tus manos y confiamos en ti, todo se transforma. Entonces, Señor mío, ayude esta persona a apoyarse en ti, a venir buscar tu presencia. Hoy mismo viernes. Señor, oramos por los nombres apuntados para esta oración y oramos también, Señor, por este vaso con agua que está cerca a este radio, para que cuando esta persona beba y su familia también, todos sean bendecidos. Que este día sea maravilloso a todas las personas. Los entregamos en tus manos y como siempre determinamos día lindo, bendecido y maravilloso a todas las personas en el nombre de Jesús. Amén. Amigo, amiga, ahora es su decisión. Hoy mismo le estaremos esperando, como yo había dicho, 7 de la mañana ya va por empezar la reunión. Puede ser que no alcance tiempo llegar, pero 10 de la mañana, 15 y 18:30, no hay excusas. Salga de donde estés, Mallorquín, Oleares, Cedrales, kilómetro 30, kilómetro 16, kilómetro 14, 10, 7, todas las... los barrios acá de Ciudad del Este, toda la región aledaña a Ciudad del Este, la dirección Supercarretera, kilómetro 4, al lado de Farmacenter, a una cuadra y media del supermercado Gran Vía. Esperamos por todos ustedes. No postergue, hoy mismo, venga y tenga una vida mejor. Dios me los bendiga.

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0: cantaste un poquito la versión de Luis Miguel? Ah, ojalá que sí, ¿verdad? Ah, ¿te pusiste a bailar un poquito? Un clásico que compartíamos contigo y con esto te dábamos la bienvenida a la radio, a la FM del Este, a la 94.3.
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0: Cielo cubierto, pero temperatura bastante agradable la que tenemos a estas horas de la mañana.
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0: El informe de las 7 hablaba ya de 16 grados. Hoy nuestra máxima alcanzaría 23 grados, dice. Mañana fresquete. Mañana la mínima sería de 11 grados y la máxima de 23. El jueves, 13 grados la mínima y 26 la máxima. El viernes vuelve la lluvia. Viernes vuelve la lluvia. 17 la mínima, 24 la máxima. Sábado, marca lluvia también. 19 grados la mínima, 22 la máxima. El domingo marca algo de lluvia, pero esto al mediodía nomás ya. Una cantidad bastante considerada, importante, la lluvia que vamos a tener el domingo, pero únicamente al mediodía, tipo las 12, la 1, las 2, eso nomás. Pero esta lluvia de jueves, viernes, sí. Viernes, por ejemplo, marca lluvia desde la mañana hasta la noche. Y el sábado, la misma cosa, de la mañana hasta la tardecita.
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0: Y vamos a ver allá.
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0: No mucha lluvia. A la mañana, a ver, la mayor cantidad de agua para la lluvia del sábado se prevé entre las 10, las 11, las 12. Y después podría llover, pero un poquito menos. Mucha lluvia. Del jueves, viernes, sábado, algo también el domingo. El lunes también marca lluvia. A la noche. Pero bueno, vean, vamos a ver. 0973-853-169 para mensajes.
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0: 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Tropical, Derlis Darío Caballero, baila porte, ¿cómo estamos? Buen día, buen día. Raquel, saludos para vos, Raquel. Reiteramos nuestra línea telefónica al 73-853-169. Hasta las 10 hacemos de la tierra aquí en la 94.

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0: Joshua Turksen y sumate vos también.
1: Yo elijo la velocidad, claro.
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versión diferente, pero muy buena, ¿verdad? Esto que lleva por título ¿Cómo fui a enamorarme de ti? Canciones que forman parte de nuestra mañana aquí en la 94. Mitad de mes llega. En este 15 de septiembre, cielo cubierto, meteorología, en su informe de las 8 de la mañana hablaba de 17 grados. Algunos de repente por allí se preguntarán, ¿será que llueve hoy? Mediodía marca gotas por sectores. Gotas por sectores. Vamos a ver qué pasa. Vamos a ver qué pasa, ¿verdad?

973-853-1169 para los mensajes. Ya falta poco para los eventos, ¿verdad? 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

85316 para los mensajes. Línea habilitada para que puedas contactar con nosotros. Claro, te acompañamos hasta las 10 de la mañana aquí en la 94.3. Hacemos de la tierra. Pedidos, canciones, toda la mejor música aquí en la radio. 27 de las 8.

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hace rato no escuchaba el tema. Cinco minutos más y van a ser las 9 de la mañana. ¿Tienes alguna canción que quieras escuchar? Comunícate con nosotros.

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0: Esto pertenece a Son de Tres. Esto lleva por título Un Poco Más. Sí, artistas locales son. Ah, aquí de Ciudad del Este, claro. Ojalá que de repente por allí tengan más canciones, más material así para poder compartir también con la audiencia. Che. ¿Ya pasaste por el puente de la integración? ¿Eh? ¿Todavía no pasaste? ¡Ñande ya! ¿Ya conseguiste los documentos requeridos para pasar por el puente de la integración? Imagínate que los Heyagu hermanos brasileños tienen que pagar 200 reales para poder conseguir ese documento. Y nosotros, creo que 60 y tantos reales por ahí tenemos que pagar. Pero todos, no es que el chofer del vehículo, el que maneja el vehículo nomás. La persona que esté manejando el vehículo tiene que ser dueño del vehículo. Si no es el dueño del vehículo, tiene que tener un permiso. Un documento que diga, este es mi vehículo, pero yo le estoy prestando a fulano de tal. El vehículo tiene que tener seguro. El chofer de ese vehículo, el que maneja ese vehículo, tiene que pagar ahí en la receita. Tiene que ya conseguir su documento. 60 y tantos reales por ahí. Pero no solamente él. Todos los que van en el vehículo tienen que tener ese documento también. Así también quienes vengan, la gente de Foz de Iguazú, también tiene que venir a gestionar su documento acá. 200 reales para ellos. La gran flauta, o sea, dejate de joder. Está el puente a Juan Gatú, hoy cobras y güey para pasar, po. Déjate de joder.
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0: Pero lo que me gustaría saber, ¿alguien ya pasó en su auto particular?
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0: ¿Ya pasaste vos? Si ya pasaste, quiere decir de que fuiste a hacer ese papeleo. ¿Qué tal es ir a hacer ese papeleo, a conseguir ese documento?

0: supuestamente 7000 paraguayos ya hicieron ese documento, hey. ¿Eh? La gente de Hernandarias, Ciudad del Este y Presidente Franco. Ayer, tanto canales locales, digo nacionales, como también del Brasil, hablaban y decían, ya está habilitado el puente, pero más, vean dos asaije. Sí. Ayer, canales del Brasil decían justamente, bueno, ya se habilitó, pero nadie pasa. Y mostraba imágenes, el puente vacío. Saludos para el doctor Manuel Moreno. Va al aporte, doctor, va al aporte, ¿cómo estamos?
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0: No, pero la pregunta. Dice este, ni el gobierno no cree su mentira, dice, pero imagínate, aquí ellos pagan 200 reales por persona. No, tampoco no, es que cada vez que vas a pasar vas a estar pagando. No, no, una vez que te documentas ya está. Pero ellos aquí van, para conseguir ese documento, van a pagar 200 reales. Nosotros allí en Foz vamos a pagar 60 y tantos reales.

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0: Vos sabés de que mañana.
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0: Vos sabés que mañana, en la ciudad de Hernandarias, se va a estar entregando mañana en horas de la tarde. Mañana en Hernandarias, en horas de la mañana. Mañana miércoles, 10:30 de la mañana en Hernandarias, se va a estar haciendo la entrega del Hyundai i10. La gran afortunada Verónica Jiménez. Sí, mañana CNT va a estar entregando un Hyundai i10 a la señorita Verónica Jiménez. En horas de la tarde, 14:30 horas, aquí en Ciudad del Este, la entrega del Toyota Fortuner a Guido Espínola. Sí, impresionante, ¿verdad?

Mañana. No, espectacular. Mañana se van a estar entregando dos vehículos. En Hernandarias, Hyundai i10. Y en Ciudad del Este, un Toyota Fortuner. Imagínate ganarte un Toyota Fortuner. Dios mío. Licenciada Mirna, buen día. Va el aporte. ¿Cómo estamos? Buen día.

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0: Dale, canta, canta.
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0: Ricardo Arjona, otro de los artistas convocados en nuestra mañana aquí en la 94.
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0: Pocos minutos ya para que sean las 10 de la mañana. 13 minutos para que sean las 10 de la mañana. Tenemos que irnos enseguida, Paco, Edgar y Silver. Las felicitaciones al equipo de Corea. Ayer ganó su partido, le ganó 2-0 a Canadá en el último partido de la fecha. Ayer también el triunfo de Francia frente a Argentina. Sí, felicitaciones también al equipo de Francia. Ayer el triunfo de Japón y el empate de Portugal con...

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Pensamientos sanadores correspondiente a hoy, 15 de septiembre. Pide, como María, confiar en Dios. ¿Cuántas veces, en el ámbito de muchas familias, el sufrimiento se hace presente? Los motivos que originan el dolor pueden ser muchos. Las debilidades y errores de uno de los miembros del grupo familiar. Una enfermedad grave. Un malentendido que genere discusiones, problemas laborales que desequilibran la economía familiar. Un accidente. Y la lista podría ser interminable. Sin embargo, ese periodo de dolor puede ser un momento privilegiado para contemplar a María y aprender de ella la actitud de oración profunda y de confianza en Dios. Ella quiere ayudarte. Permítele que también irradie en ti la paz de su alma. Dile con confianza: querida mamá, entrego en tus manos lo que me preocupa y me quita la paz. Ayúdame a discernir la voluntad de tu Hijo Jesús y a confiar en Dios con tu misma fe. Pon tu inmaculado corazón en mi pecho y lléname de tu serenidad, amor y confianza. Amén. Salmo 41:4. El Señor lo sostendrá en su lecho de dolor y le devolverá la salud.

0: Buenos días para todos. Gracias, Señor, por lo que soy. Gracias, Señor, por lo que tengo. Gracias, Señor, por todas las bendiciones y las cosas buenas que llegan a mi vida, a la vida de mi familia, a la vida de mis compañeros de trabajo, de los propietarios de esta empresa, en la vida de cada uno de todos ustedes. Con la fe puesta en el Señor, marcamos el inicio de nuestro programa Jornada de hoy martes.
1: Buen día, buen día, buen

0: ta, ya saben que soy cantante, tengo mi grupo que te importa y guapa, oye. Que soy el asesor político, financiero y el apoyo económico del futuro concejal. Seferino Zamudio, ya saben todo eso, ¿verdad? No es necesario que le diga porque cuando uno es repetitivo, cuña de mongüera y ahí.
1: De nuevo, Paquito, soltero, limpero, eres compañero de hablar con algo de software, ¿no? Verá, voy a hablar con las andes.
0: Tengo.
1: Pero donde software,
0: ¿no? Aquí ni internet, güey, me callo. Tengo mi cuenta bancaria. En guaraníes, en dólares. Saluda. En euro. A carangüesa recó la plata, le calla. A carangüesa recó la plata. A nivel de ese lazo, güey, a nivel de ese.
2: Quito.
3: Dije, varos.
2: De esa, ahí tiene detalle, Ina. ¿Dónde es currículo?
0: ¿De qué?
2: De piratero, jandere y este.
0: Yo no soy piratero. Yo cuando me invitan para comer asado y eso, aguajero y bien. Si están haciendo el asado ya, aguajero y. Dicen ir al asadero. Aparte de luego. ¿Eh? Después el dueño de casa que compró el asado. Y 200, 300, y mi jama me lleva yo ahí bolsillo, ¿ve? Para que nadie se dé cuenta, para yo pago el asado.
4: ¿Cierto?
0: Y después pregunto, ¿qué cerveza están tomando? ¿Eh? Y a un secretario y ya me está diciendo, siento traerlo, porque... Rula cerveza, yo soy así, ya de si me invitan.
5: Qué mal tu padre.
0: Ya paga pa' hoy, porque estoy acostumbrado. Porque ya no sé qué hacer de mi dinero, me está queriendo con la plata.
2: Es Paco Jiménez de bigote.
3: Sí, gracias.
2: Sí, es ponerme aparte el bolsillo que nos es 300. Pues.
3: No. No fue. Vaya, ya por la pared de bolsillo.
4: Anishaneo, yo la verdad, ¿cierto? ¿Cierto, Cupea?
2: Sí, es ponerme aparte el bolsillo que nos es 300. Pues.
3: Sí. Pues ya te vayamos descuidista, amigo, entonces, Paco. Doña, me en cuenta parrillero Mongel, eso es ponerle asado, es estética, va a beber y bolsillo. No.
2: Será que come 538 mujeres. Hoy COVID, y va a ser hermoso cuerpito.
3: Hermoso cuerpito.

0: Oíme, habrá Peter.
1: De ya haré y más allá. Oíme, vamos, Peter. Vamos a preparar. Vamos a preparar.
2: ¿Eh? Mate, ¿cómo?
1: Tranquilo, tranquilo.
2: ¿Cómo va por ahí Seferino Mondojoja? Mondojo, ¿no se ve chico?
3: ¿Cómo pico le voy a Mondojoja a Seferino Sanmudio, nuestro futuro concejal? Si yo estoy aportando económicamente para muchas cosas, para los gastos, para los afiches, para las calcomanías, yo entro de mi plata. Preguntar a Seferino Sanmudio, estamos ya colaborando y es porque seguro concejal. Y no necesito cuando suba que me devuelva ni un guaraní Seferino Sanmudio.
2: A topa, amigo Seferino Sanmudio ese.
1: Ay, Javi, vaide.
2: Y ya, ahí por tarde, ahí mango, o para las elecciones, está ahí mango, a las tajes. A eso, va, ellos, ahí pensé, ahí te iba lo mitad, ojo, ahí te iba la inversión, el cartel, va, ellos la gastas. No, te paco los hongos, o sea, directo aquí, aquí la. Ah, no te nota, más ahí.
4: Esto es de provecho, de idea.
1: Amali, se hace a super jefe, se haya güey, y te mala y margaría, paco, te no.
2: Ya saben todo ustedes, ya saben todo. Ya saben que él es piratero, ya saben.
5: Que tú, la de Jimmy, estaba aquí todo el lugar y está entre estrellas. Paquito, perdió la ñimita. Paquito con mi silla, ya con el carro, ya con gratis de los mi otro sea. Yo no hizo poquito, hizo Oma, ¿dónde va a ir esto?
1: Hoy me fui de compras con Army en Niño Jesús ahí en el mercado. Hay un tipo que hace asadito. Vamos a Jeremy mandó a hacer para Corea. Debe ser un pack eso. Otro y mandó ayer. Y mandó a para Corea, se sabe, o debe ser un pack. Ahora, socio Paco, hoy. Dirigiendo por Andrini, se hace saludo. Y antes de que me saludes, a Paco, hoy me hace.
6: Paco, Javier 538, usted vende y pues la gente mambo a
3: fumar. Ay, para, a vos, viejo, ¿qué te importa mi vida privada? Mi vida sentimental, mi intimidad particular con las mujeres, quien sea, a vos, ¿qué te importa de metido, hijo?
7: Carpintero nueva generación, güey, esa ahí, Paco. Para con la explosión, pues, güey.
1: Va, eres de carpintero nueva generación. Ya no clava nunca, ya va, esa ya
7: carpintero
1: no.
7: Carpintero nueva generación, güey, esa ahí, Paco. Va, para con la explosión, pues, güey.
1: Va, este va. No, ya no usa, va,
7: Ya, pesiengo la Paco y allí vi la. Y allá, Paco no vale, baby. Más, Paco.
1: Ah, pesiendo. Me da el chapa. Cien guaraní, o sea. De barro, ese. Se llama 100.000, hombre. Ahora. Va, este va. Carpintero César. Va, este va, carpintero moderno nunca. Va, este va, carpintero, usa la cola, va, no hay por veima, va.
7: No clava más, solo usa la cola.
1: Paquito, carpintero. No, o sea, ya esa música, sí, o sea. Ya empezamos ya otra vez con más carnada, o sea,
6: Paquito, como han hago Paco Rabán, Jebaina Ro y Marga, perfume.
1: Paco Rabán. Paco Robón, va, no, pues, o sea.
3: Ani, Edgar Jiménez, la mismo simpático, sesión de gordo, va, y cálmese. Vamos a calmarnos ya, muchachos. Anda, yo quien te vende pesado y tirillo, me dice. Regalza, yo demasiado bueno soy, sea un ángel caído del cielo y se aprovechan de tan bueno que soy. No hay gusto,

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Ya disfrutando con todo a través de la superpoderosa la 94. Excelente jornada, jornada espectacular, jornada con ritmo, con alegría. El que no corre, vuela. La superpoderosa la 94 con todos nuestros amigos. 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

0: 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Vamos avanzando y disfrutando con todo a través de la superpoderosa La 94. Con nuestros amigos, con la alegría de siempre, para disfrutar imparable en esta jornada.
1: Buen día, Jiménez.
0: Buen día, buen día, buen día, buen día.
1: La actividad, ¿no?
0: Tranquilo.
1: ¿Cómo va? Pues se ferino, Samudio, quebranto.
0: ¿Eh? O quebrantaíte, Ibe, la ñana candide.
2: Seferino, Samudio, gente en 10. O lo que ama la nebotante. En Duba, y tal, un ñi marino. Cinco parrillero bolsillo, como bueno. Parrillero
3: bolsillo. De para abajo, ahí te debe ver. Paquito, vamos a usar asadito y vamos a ver con libreta, a ver.
0: 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Dale, Jiménez.
4: Buen día, Edgar. Buen aporte, Silver.
0: Aquí.
4: Opa, las elecciones a Seferino, Samuel, un botín de ley, mini mercado, supermercado, sí. Nuevo.
0: ¿Va, Erico?
4: O Sobera.
0: ¿Va, Erico? Michael, lo mando, otra sube.
5: Y Catugo, Paraná, Maestro y Papo, la Seferino, Samudio, su Juan de ni nunca sea. Futuro, concejal de Ciudad de jamás de lo jamás.
6: Buen día, buen día, Jessy.
0: Buen día, buen día.
6: Seferino Llavero y como mamá, pues, Seferino Llavero.
7: Paco, el carpintero jubilado. Vos clavas, ahí más. No, ahí más, Ángel, ni que nante peporeo, ya hay un timbote.
0: Ángel caído del cielo, digo, güey.
8: Ángel vio una de lata, digo.
5: Y claro, yo soy un verdadero ángel caído del cielo, Japega, tu belle pichacha, demasiado bueno yo ya soy. Ya no le puedo doler.
8: De lata, digo.
0: De lata.
9: Muy buenos días,
0: buen día,
9: queridos amigos, que
0: buen
9: tengan
0: día.
9: Un hermoso día hoy. Hola, don Edgar, hola, don Silver, mae, Paquito.
0: Buen día.
9: Mae, oñicana, mae, Paquito, de candidato, de Jico. El 3 de octubre, allá, Paquito.
5: No, vaya, 3 de octubre, picó. Déjate de joder.
10: ¿Falta de respeto,
5: usted? Domingo 4.

Bueno, bueno, la música paraguaya también presente aquí en nuestro encuentro en la superpoderosa, la 94. Disfrutamos con todo. ¡Qué jornada! 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
2: Decía, iba a campear hoy, no andes descalzo y no le hice caso. 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
1: Ya estamos en invierno 26.

0: Bueno, vamos disfrutando con todo. 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
1: Ya salió el sol, ya salió el sol, así que bebe pura jioco y vamos a suspender ya ese tema de cantar.
0: Buen día.
2: Esta es la pelota que te viene a Paco Lula. Oye, pues, bien, dice, me vendo ya, pues.
0: Me vendo ya, pues. No me vendo ya, pues.
2: Dale, oye, para ese pendejado.
0: Sí, señor, mábala, parece, mábala.
3: Si espera pollera, ya no lo mitad de Inbuquila y ande audio, mitad. Si espera pollera, ya.
0: Por favor, si espera.
4: Buen día, Paquito Robocito, Edgar Jiménez.
0: Mate, Cobio.
4: Y el DJ número uno, number one.
0: Sí.
4: El número uno, Silver, el number. Oyendo, está ya.
0: Oíma, nada.
4: Pues, ya tú, Marte Caro, o sea, como dejar de puente, o sea, ni me creamos, le mandé.
0: Ese es como dejar
4: de Silver, que te voy a la llamada.
0: Hoy por
4: Paquito te saluda.
0: Hoy por algo la Marte se va a pujar de veo. Caruna, ayer lo merengue, ve la Marte Caro, o sea. Vaya, vea.
5: A esa pava, como va posible, mire lo de Cota después de la elección luna. Ahí estaba aquí, todos perder a ese candidato, pero se ha ganado más.
1: Se ha ganado.
2: Ángel. Acá me he metido para Ángel, politiquero, ya. Piatero.
0: Paquito, o sea,

0: Ya va, quitado perder, la sé candidato, pero se ha ganado más. Se
1: ha ganado más, ya ni ve más ganado, ya ni ve más ganado.
2: Ángel. Acá me he topado Ángel Politiquero Yapu. Y
3: Paquito, ¿sí? Está Paquito, o sea,